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Seguimos disfrutando de la mejor noche que nos ofrece cada semana. Sin dudas, es la noche del sábado. Hasta que culmine el día, hasta la medianoche, seguimos con estas nuestras canciones seleccionadas para esta entrega especial de Peatón Nocturno.

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A Peregrino Fernández le deseamos el míster porque venía de lejos y desea haber jugado y dirigido en Cali, ciudad colombiana que en aquel pueblo de la Patagonia sonaba tan misteriosa y sugerente como Estrasburgo o Estambul. Después de que nos vio jugar un partido que perdimos 3-2 o 4-3, no recuerdo bien, me llamó aparte en el entrenamiento y me preguntó, ¿cuánto le dan por gol? 50 pesos, le dije. Bueno, ahora va a ganar más de 200, me anunció, y a mí el corazón me dio un brinco, porque apenas tenía 17 años. Muy agradecido, le contesté. Ya empezaba a creerme tan grande como San Filipo. Sí, pero va a tener que trabajar más, ¿eh? Me dijo enseguida. Porque lo voy a poner de back. ¿Cómo que me va a poner de back? Le dije, creyendo que se trataba de una broma. Yo había jugado toda mi vida de centro delantero. Usted no es muy alto, pero cabecea bien, insistió. El próximo partido juega de back. Discúlpeme, nunca jugué en la defensa, dije. Además, así voy a perder plata. Usted suba en el contragolpe y con el cabezazo se va a llenar de oro. Lo que yo necesito es un hombre que se haga respetar atrás. Ese pibe que jugó ayer es un angelito. El angelito al que se refería era Pedrazzi, que esa temporada llevaba 3 expulsiones por juego brusco. Muchos años después, Juan Carlos Lorenzo me dijo que todos los técnicos que han sobrevivido tienen buena fortuna. Peregrino Fernández no la tenía y era terco como una mula. Armó un equipo novedoso con 3 defensores de zona y otro yo que salía a romper el juego. Y en ese tiempo eso era revolucionario y empezamos a empatar 0-0 con los mejores y con los peores. Pedrazzi, que jugaba en la última línea, me enseñó a desequilibrar a los delanteros para poder destrozarlos mejor. ¡Tócalo!, me gritaba, y yo lo tocaba. Y después escuchaba el choque contra Pedrazzi y el grito de dolor. A veces nos expulsaban y yo perdía plata y arruinaba mi carrera de goleador. Pero Peregrino Fernández me pronosticaba un futuro en River o en Boca. Cuando subía a cabecear en los corners o en los tiros libres, me daba cuenta hasta qué punto el arco se ve diferente si uno es delantero o defensor. Aún cuando se esté esperando la pelota en el mismo lugar, el punto de vista es otro. Cuando un defensor pasa al ataque, está secretamente atemorizado. Piensa que ha dejado la defensa desequilibrada y vaya uno a saber si los relevos están bien hechos. El cabezazo del defensor es rencoroso, artero, desleal. Al menos así lo percibía yo, porque no tenía alma de back. Y una tarde desgraciada se me ocurrió decírselo a Peregrino Fernández. El míster me miró con tristeza y me dijo, usted es joven y puede fracasar. Yo no puedo darme ese lujo porque tendría que refugiarme en la selva. Así fue. Al tiempo, todos empezaron a jugar igual que nosotros y los mejores volvieron a ser los mejores. Un domingo perdimos 3-1 y al siguiente 2-0 y después seguimos perdiendo. Pero el míster decía que estábamos ganando experiencia. Yo no encontraba la pelota, ni llegaba a tiempo a los cruces, y a cada rato andaba por el suelo dando vueltas como un payaso. Pero él decía que la culpa era de los mediocampistas, que jugaban como damas de beneficencia. Así los llamaba, damas de beneficencia. Cuando perdimos el Clásico del Pueblo por 3-0, la gente nos quiso matar, y los bomberos tuvieron que entrar a la cancha para defendernos. Peregrino Fernández desapareció de un día para otro. Pero antes de irse, dejó un mensaje escrito en la pizarra con letra torpe y mal hilvanada. Cuando Soriano esté en un equipo donde no haya tantos tarados, va a ser un crack. Más abajo, en caligrafía pequeña, repetía que Pedrazzi era un angelito sin futuro. Yo era su criatura, su creación imaginaria, y se refugió en la selva o en la cordillera antes de admitir que se había equivocado. No volví a tener noticias de él, pero estoy seguro que con los años, al no verme en ningún club grande, debe haber pensado que mi fracaso se debió simplemente a que nunca volví a jugar de back. Pero lo que más le debe haber dolido fue saber que Pedrazzi llegó a jugar en el Torino y fue uno de los mejores zagueros centrales de Europa. El míster Peregrino Fernández, de Osvaldo Soriano.

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0: Seguimos disfrutando de la mejor noche que nos ofrece cada semana. Sin dudas, es la noche del sábado. Hasta que culmine el día, hasta la medianoche, seguimos con estas nuestras canciones seleccionadas para esta entrega especial de Peatón Nocturno.
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0: Muchas gracias por haber estado una vez más. Hasta aquí llegamos con esta edición de Peatón Nocturno. Los esperamos la próxima semana.
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1: 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Tu otro primo el sagaz, que es gerente en la luna. 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No seré más boludo. 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Debes dejar de ser boludo, boludo. Y medio boludo, con esos 5 minutos de boludo, dudaba entre ser ningún boludo o seguir siendo un boludo para siempre. Y subió las escaleras para abajo. Hizo un hoyo en la tierra, miraba las estrellas. 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Y él seguía mirando a través de los zapatos. 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

Río Paraná es nuestro río y su gente, el paisaje que heredamos, y por eso le cantamos a esta tierra litoral. Conocer lo que tenemos al alcance de las manos hace que no confundamos nuestra propia identidad.

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¿Qué más le puedo pedir al suelo donde he nacido? Si mi tiempo ha florecido bajo su mismo sentir, galopa con un latir que estremece al corazón, se enjambra en una canción empapada de poesía, es tristeza, es alegría donde anida la emoción. Chamamé es olor a río, es un retrato costero y es chiflido compañero de un atardecer sombrío, es paisaje que hago mío en la quietud de la siesta, es color en la floresta, derivar de un embalsado y es un verso improvisado de una décima como esta.

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Por perseguir una estrella se olvida mirar abajo. El canto es como el barajo, que los silencios los mella. Pero en el canto uno sella un ideal, donde quedan ubicados tiempos, sueños y paisaje, la bohemia y el bagaje del canto improvisado.

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Jorge Antonio Cafrune Herrera nació un 8 de agosto de 1937. En el seno de una familia argentina de típicas costumbres gauchescas y antepasados de orígenes árabes, en la que sus abuelos eran inmigrantes provenientes de Siria y del Líbano. Arraigados desde jóvenes en nuestro país, la República Argentina, y dedicados al comercio de telas

En su juventud, Cafrune se trasladó con toda su familia a Salta y allí conoció a Luis Alberto Valdés, José Eduardo Saúd, Tomás Campos y Gilberto Vaca, con quienes formó su primer grupo, Las Voces del Guaira.

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1: La formación de las voces del Guaira fue una idea de Ariel Ramírez, quien los descubre y quien los convoca para acompañarlos en una gira por Mar del Plata y varias provincias. Luego Cafrune y Valdés fueron convocados al servicio militar obligatorio y el grupo alternó su formación original con algunos

Ante una nueva convocatoria de Ramírez, Cafrune, junto a Tomás Campos, Gilberto Vaca y Javier Pantaleón, forman un nuevo grupo, Los Cantores del Alba. Por allí su paso fue efímero, apenas en presentaciones en vivo, no dejando ningún registro discográfico.

Cafrune decide continuar su camino en solitario y abandona el nuevo grupo. En esta nueva etapa debutó en 1960 en el centro argentino de la ciudad de Salta para emprender inmediatamente después una larga gira que lo llevaría por las provincias de Chaco, Corrientes, Entre Ríos y Buenos Aires. Digamos que en la capital federal tuvo una tibia recepción. No consiguió en ese momento lugar ni en radio ni en televisión. Pero entonces decidió continuar la gira por Uruguay y Brasil. En el primero lograría su debut televisivo. Hablamos de Uruguay, en el Canal 4. En 1962 regresa a Capital y contacta a Jaime Dávalos, que tenía un programa de televisión. Este le dice que debería probar suerte en el Festival de Cosquín. Cafrune entonces viaja a la ciudad cordobesa y consigue un lugar para actuar fuera de cartel, consagrándose por elección del público como primera revelación.

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1: Luego de pisar el suelo de Cosquín y el gran festival, vendría el primer disco en solitario y la consagración definitiva con nuevas presentaciones en radio, televisión y teatros, además de largas giras en las que siempre prefería a los pueblos pequeños y a las grandes ciudades.
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1: Fue en uno de esos pueblitos, Huanquelén, en la provincia de Buenos Aires, donde conoció y promovió a un joven cantor llamado José Larralde. En ese periodo también siguió presentándose cada año en Cosquín, y allí, en 1965, sin conocimiento de la organización, presentó a una cantante tucumana llamada Mercedes Sosa.

En 1967 presenta la gira De a caballo por mi patria, en homenaje al Chacho Peñalosa. En esa gira, Cafrune recorrió el país al estilo de los viejos gauchos, llevando su arte y su mensaje a todos los rincones. Sus objetivos también incluían captar los paisajes a través de la fotografía y la filmación de cortometrajes televisivos, además de la recopilación de datos sobre las formas de vida, costumbres, cultura y tradición de las diversas regiones. La gira fue ruinosa para su economía, pero fue un gran éxito si se tiene en cuenta los verdaderos objetivos que se habían propuesto.

Entre el año 1972 y 1974, Jorge Cafrune formó un dúo con el entonces niño Marito, con quien grabó discos e hizo varias giras por el país, también en España y Francia.

Marito es el seudónimo artístico de Mario Perrotta. Nada que ver con Jairo, que muchos confunden a veces, ¿no? Estas grabaciones datan del año 72, 73 y 74. Y quizás esta, Virgen India, es una de las más recordadas y solicitadas también.

Al final de esta gira, Cafrune fue convocado para integrar una comitiva artística argentina que visitó Estados Unidos y España. El éxito en la península ibérica fue fabuloso y Cafrune llegó a radicarse allí por varios años, formando familia con una nueva pareja, Lourdes López Garzón.

0: Su retorno al país fue en 1977, cuando falleció su padre. Eran tiempos difíciles para toda la nación, ya que el gobierno de Isabel Perón había sido derrocado por un golpe de Estado y estaba en manos de la última dictadura cívico-militar argentina. A diferencia de otros artistas comprometidos que se exiliaron cuando comenzaron las amenazas y las prohibiciones, Cafrune, quien era reconocido por su amistad y su afinidad al peronismo, decidió quedarse y seguir haciendo lo que mejor sabía hacer: cantar, opinar y cantando y haciendo. Fue así que cuando en el Festival de Cosquín, en enero de 1978, su público le pidió una canción que por entonces estaba prohibida. Hablamos de Zamba de mi Esperanza. Cafrune accedió mientras declaraba: aunque no está en el repertorio autorizado, si mi pueblo me lo pide, lo voy a cantar.
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0: Según un testimonio de Teresa Celia Meschiati, cantar Samba de mi Esperanza, una canción que estaba prohibida en el año 78 en el Festival de Cosquín, fue demasiado para la Junta Militar y en el triste, célebre centro de concentración clandestino cordobés La Perla. Entonces, según dice Teresa Celia Meschiati, el entonces teniente primero Carlos Enrique Villanueva opinó que había que matarlo.
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0: Eso, claro, para prevenir a los otros, ¿eh?

El 31 de enero de 1978, a modo de homenaje a José de San Martín, Cafrune emprendió una travesía a caballo para llevar desde Plaza de Mayo hasta Yapeyú, lugar del nacimiento del Libertador, un cofre con tierra de Boulogne-sur-Mer, lugar de su fallecimiento. Esa noche, a poco de salir, fue embestido a la altura de Benavides, partido de Tigre, por una camioneta Dodge del año 67, conducida por un joven de 19 o 20 años, llamado Héctor Emilio Díaz. Cafrune falleció ese mismo día a la medianoche, contando tan solo con 40 años de edad. Si bien se creyó, o aún se cree, que la muerte de Cafrune habría sido en realidad un asesinato planificado por parte de la entonces dictadura, el hecho nunca fue esclarecido y quedó como un accidente rodeado de sospechas. Fue enterrado inicialmente en el cementerio de la Chacarita. 5 años después, al vencerse el plazo de concesión de nicho, fue incinerado y sus cenizas entregadas a su hija.

El homenaje de recuerdos de folclore argentino a José Antonio Cafrún Herrera. Y un día como ayer, 8 de agosto, pero de 1937, vio la luz en este

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Hola, hola, hola, ¿qué tal? Muy, pero muy buen día, muy buen domingo para todos. Estamos en Domingos Alegres, en Recuerdos FM. ¿Cómo están ustedes? Me imagino que bien, con un día hermoso de sol, aunque con bajas temperaturas por nuestra zona. Hoy tenemos, a esta hora de la mañana, 7 grados, vientos del sur, y bueno, hay baja humedad, lo cual las amas de casas están felices porque pueden secar la ropa, así que estamos disfrutando de un domingo soleado aquí en el sur santafesino, exactamente en Fray Luis Beltrán y en toda la región. Soleado el día. Hoy tendremos una máxima de 16 grados. Hemos tenido una mínima de 2 grados en horas de la madrugada. Bueno, bienvenidos, amigas y amigos. Aquí estamos con el perro en los controles. No me mire mal, perro, me equivoco. Siempre trabajando con el pato de lunes a viernes. Usted viene los domingos nomás y, bueno, en fin, no se enoje, ¿no? Los operadores por ahí se enojan, ¿no? El perro en los controles, el mejor operador que tenemos. Ahora sí está contento, mueve la cola. Perfecto. ¿Quién les habla? Jorge Chiappe en la conducción y producción de este programa. El comienzo con Heraldo Bossio, Serenata Criolla. Después Felipe Antonio haciendo Palomita Blanca. Y nosotros ya desde tempranito con el mate aquí, porque estaba frío en la mañana cuando nos despertamos, preparando las cosas para el programa de hoy, ¿eh? Hasta la una los vamos a acompañar con Domingos Alegres en vivo, aquí por Recuerdos FM 91.1. ¡Qué suave ese cha-cha-cha! En un ratito vamos a estar con las consignas del día de hoy para conectar con ustedes a través de preguntas. Hoy les digo, prácticamente todas las consignas tienen que ver con publicidades de la década del 60 y del 70. Muy lindo lo que ha preparado la producción, y también tenemos después el cantante misterioso, como siempre. Esto no tiene nada que ver con la publicidad, pero sí las primeras cuatro preguntas tienen que ver hoy con publicidades. A ver cómo les va con eso, ¿eh? Bien divertido va a estar hoy eso. Muy bien, amigas y amigos, volvemos rápidamente a la música. Llega Eleuterio Pigliapoco y después Avelino y su conjunto.

La música con Eleuterio Pigliapoco, La Mentirosa. Luego llegaba Avelino y su conjunto y el vals Olga. 10:19 en esta mañana. Bueno, vamos ya mismo a decirles cuáles son las vías de comunicación con nuestro programa. Tenemos ya de nuevo, estuvimos varios días sin el contestador automático, así que no podíamos recibir sus llamadas. Pero ahora sí, ya lo tenemos listo, es el 4788-288. 4788-288, pueden llamar desde un teléfono fijo para decirnos bueno, las respuestas de nuestra consigna, que ya las vamos a mencionar en un ratito, o también para comunicarse y mandar saludos, pedir algún tema musical, decirnos que alguien está cumpliendo años, etcétera. Lo que quieran comentarnos, está abierto, por supuesto, el contestador automático. Reitero, es para llamar desde un teléfono fijo, 4788-288 es el número. Y si no, el WhatsApp 341-2-161-200. Reitero, el WhatsApp para llamarnos a la radio, 341-2-161-200. Dije mal, llamarnos no, a través del WhatsApp no. Simplemente manden mensajes de texto o de audio a través del WhatsApp. No llamen a ese teléfono porque no nos podemos atender. Solamente WhatsApp para enviar mensajes, ¿sí? Ya sea de texto o de audio. Muy bien, amigas y amigos, vamos entonces ya mismo con las consignas del día de hoy, que comienzan de esta manera, para este domingo 9 de agosto de 2026.

En este caso estamos utilizando un tema musical que sonó en una publicidad de aquella época. Eso fue por la década, finales de la década del 60, principios de los años 70. Estamos hablando de una publicidad que utilizó este tema musical. A ver si se acuerdan, cuál era o cuál era el producto que usó, o la marca, mejor dicho, que usó este tema musical para promocionar un producto muy interesante, ¿eh?

A ver, ¿en qué publicidad se utilizó este tema musical? Bueno, esta es la pregunta número uno. Pregunta número dos, seguimos con publicidades. Ahora vamos con esta. Uy, papá, qué lindo tema, por Dios. ¿A qué marca de cigarrillos perteneció este tema musical?

0: ¿A qué marca de cigarrillos perteneció este tema musical, señoras, señores? Muy bien, vamos con la pregunta número 3.
1: ¿Seven Up?
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0: ¿Qué grupo musical o qué solista grabó la publicidad de 7-Up que se emitió desde el año 69 hasta prácticamente el año 1973?
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¿Quién está cantando allí este jingle de Seven Up? Muy famoso este cantante, ¿eh? Pregunta número 4. ¿Qué famosa marca de vinos tenía este jingle? El sol sale para todos.

Muy bien, ahí teníamos entonces las cinco preguntas. Vamos rapidito entonces preguntándote. Señoras, señores, este tema... Pregunta número uno. ¿A qué publicidad de la época se utilizó o se utilizó? ¿En qué sería? Ahí está. ¿En qué publicidad de la época se utilizó este tema musical? ¿Para publicitar qué cosa? Sería la pregunta también, ¿no? Esta era una publicidad de televisión, obviamente. Pregunta número dos. ¿A qué publicidad de cigarrillos, o sea, qué marca de cigarrillos perteneció este tema?

0: ¿A qué marca de cigarrillos pertenece este tema musical o perteneció este tema musical? Pregunta número 3. ¿Quién canta este jingle de 7 Up?
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1: Y la voz de Pedro Aníbal Mancilla es el locutor peruano que fue muy famoso acá en Argentina haciendo justamente, apoyando este jingle.
0: Burbujeante, cosquillante. 7-Up convierte la sed en una sonrisa.
1: Pero yo te pregunto, ¿quién fue el cantante que grabó esto?

Pregunta número 4, perdón. Este jingle perteneció a qué producto, a ver cómo está la formulada la pregunta, a qué famosa marca de vinos perteneció este jingle.

Bueno, los espero a todos, entonces ya saben, tenemos ya habilitado el contestador automático 4788-288 para los que llaman desde un teléfono fijo y si no, el WhatsApp 341-2-161-200. Aquí los esperamos, ya hay varios mensajitos, muchísimas gracias a todos por estar ya conectados y nosotros volvemos a la música con el cuarteto. Llega en este caso Carlitos Rolán y Aldo Custi.

La música con Carlitos Pueblo Rolán, Aldo Custin, el sábado, Borón Bombón. Y después, el mismo grupo, Este Muerto No Lo Cargo Yo, o Don Goyo, como también se conocía este tema. Estamos en Domingos Alegres, en Recuerdos FM 91.1, con un hermoso día de sol aquí por el sur santafesino y con muchas ganas de compartir con todos ustedes. 9 grados la temperatura a esta hora de la mañana y el sol brillando con humedad bastante baja. Vamos a bailar la tarantela. Saludos a todos los que ya están en conexión con nosotros a través del WhatsApp 341-261-200. Ya voy a leer y escuchar los mensajes de todos ustedes. Muchísimas gracias por eso. Y también saludos a aquellos que están escuchándonos por antena, por el 91.1, o también la cantidad de gente que está conectada ahora a través de nuestra página web o la aplicación para escuchar la radio en el celular o en las distintas aplicaciones y también páginas que reproducen nuestra radio. Muchísimas gracias a todos. Voy a repetir las consignas del día de hoy y voy a empezar a darles algunas ayudas, ¿eh? Vamos a ver, le vamos a dar algunas ayudas, ¿eh? Vamos rapidito entonces con la primera, dale.

Bueno, esta publicidad pertenece a... Mejor dicho, el tema musical pertenece a una publicidad de una automotriz. Ahora me tenés que decir, fue justamente para un automóvil la publicidad, y me tenés que decir, recordar, ¿cuál fue ese automóvil? ¿Cuál era la marca de ese automóvil? El tema se llama Para toda la gente, lo grabó Chester Lee, y esa era la versión que aparecía justamente para publicitar un famoso automóvil. ¿Cuál fue ese automóvil? A ver, pensando. Me acuerdo que mi viejo tuvo uno. ¡Qué gauchitos eran esos autos, por Dios! Muy bien, pregunta número 2. Yo vine a buscar. El que canta es Félix Pando, tecladista de La Joven Guardia, que ya en su etapa solista, del año 75-76, antes de irse a vivir a Alemania, grabó este tema simple, un disco simple, que fue usado en una publicidad de cigarrillos. Te doy algunas opciones. La marca de cigarrillos que promocionaba con este tema musical, ¿cuál era? ¿Marlboro, Virginia Slim o Jockey Club?

0: Pregunta número 3. Jingle de 7-Up, década del 60, año 69 en adelante.
1: 7-Up, donde hay fiesta.
2: 7-Up. Donde hay
0: ritmo y acción. Yo escucho el cantante este y digo, es ese, claro. La forma de cantar, el estilo, es muy conocido. Acá Tato me dice que ni yo lo conozco, ¿no, Tato querido? Escúchalo bien. Seguro que lo adivinas. Fue el líder de una banda que comenzó el rock nacional en aquellos años, ¿eh? Pedro Aníbal Mancilla, el locutor peruano, decía:
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0: ¡Qué bueno! Bueno, pregunta número 4. Hubo un vino que se promocionaba en la televisión y se veía un sol rojo que aparecía en el horizonte grande. Claro, ahí me van a decir, claro, escuchate una cosa, desde la televisión color vino recién, mucho tiempo después, sí, pero también la publicidad salía en revistas de la época, y en el cine también, así que acordate de las revistas de aquel tiempo y la publicidad se escuchaba obviamente en radio también y en televisión. Bueno, muy bien. Y por último, ¿quién es este cantante misterioso que te voy a hacer escuchar en este momento?

0: Bueno, muy bien, señoras, señores, ahí tenemos ya las preguntas, hoy con publicidades y con este cantante misterioso que tenemos en este momento. A ver, vamos con las primeras mensajes. Dice José Sosa, buen día Jorge, muy bueno el homenaje a don Jorge Cafrune. Bueno, muchas gracias, que le haya gustado el homenaje ahí recién en el programa anterior, ¿no? Bien. Tengo por acá a mi amigo Héctor B. A ver qué nos dice.
1: Buen día, ¿cómo te va, Jorge? Bueno, desde acá, desde San Lorenzo, desde mi querida casita, con algo de estufita como para estar calentito. Bueno, escuchándote. Espero tengas un excelente programa, como siempre. Bueno, y esperando las preguntas ahora para participar. Chao.
0: Perfecto, gracias, Héctor. Un abrazo. Miguelito Tato Villagra dice, el cantante no lo saca ni Chiappe y se ríe, por el sonido, dice. Bueno, es muy famoso, te digo, negro, ¿eh? Es muy famoso. Juan Puglisi dice, buen día Jorge, solo me acuerdo de la publicidad del vino. Muy bien, esa es la marca, muy bien, muy bien. Y si ese jingle lo utilizaron las hinchadas como jingle tribunero. ¿Ah, sí? ¿Cuál será de todos? Bueno, enseguida sigo recordando, dice. Sí, señor, recuerden que hay un montón de posibilidades. Bueno, y mi amigo Jorgelón está en Paso del Rey con su mamá, me manda una foto, ¿qué tienen ahí? Comiendo ricas facturas, qué rico. Y están escuchando desde Paso del Rey. Gracias, Jorgelón, un abrazo para vos, ¿eh? Un abrazo, gracias por estar ahí en sintonía y un cariño muy grande, un beso para tu mamita. Lorena dice, buen día, dice, buen domingo, Jorge, solo puedo contestar una. ¿Puede ser Amargo Serrano el primer jingle? Dice que el segundo es Palito Ortega el que canta. Bueno, gracias por participar. Marcelo Rojas dice, hola, buen día Jorge, escuchando la FM Recuerdos, estoy viajando, bajando otra app para poder escuchar mejor, puede ser enganchado del Cuarteto Serpentina, muchas gracias, firma Marcelo, desde Los Chiriguanos, Formosa, gracias, y por la consigna, ninguno, no me acuerdo ninguno, dice. Dice que en esa época no tenían ni luz en el pueblito, ¿eh? Ni mucho televisión. Bueno, perfecto, gracias Marcelo. Bueno, muy bien, 10:48, vamos a la música. Llega Héctor Varela y su orquesta sonando en Domingos Alegres.
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Bien, nos vamos a la pausa, Héctor Varela, con Una lagrimita, Así bailaban mis abuelos, Silueta porteña, con la voz de Argentino Ledesma, y Azúcar, pimienta y sal, la voz de Jorge Falcón y Fernando Soler. Ya volvemos.

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Corazón Gaitán, la gente quiere que toque y yo soy el candidato. Estamos en Domingos Alegres en Recuerdos FM 91.1. Tenemos más mensajes, pero antes vamos a repetir las consignas porque recién están entrando en entender la consigna. Acá hay un amigo que, bueno, pasa que algunas yo sé que son medias difíciles, pero yo los estoy ayudando, ¿eh? Así que vamos con la primera. Atención con esta primera consigna, ¿eh? Tenemos un tema musical y vos me tenés que decir a qué publicidad, o sea, qué se publicitó. Es un automóvil. ¿Cuál es la marca de ese automóvil que se publicitó con este tema musical?

0: ¿Cuál es el automóvil que se publicitó con este tema musical? Antes las publicidades tenían música que a veces era comercial, como esta, ¿no? Bueno, muy bien. Pregunta número 2. ¿A qué marca de cigarrillos pertenece este tema?
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0: Te doy 3 opciones: Marlboro, Jockey Club o Virginia Slim. El Virginia Slim era un cigarrillo que vino especialmente más finito y largos, eran para mujeres, en teoría se había hecho este cigarrillo para las chicas, ¿no? Para las mujeres que fumaban. Virginia Slim, ¿eh? Bueno, pero de las 3 marcas que te digo, Marlboro, Jockey o Virginia Slim, ¿a qué marca de cigarrillos pertenece este tema que canta Félix Pando?

0: El tema se llama Cerca del Cielo, ¿eh? Bueno, y la publicidad de este cigarrillo, justamente, hubo muchas, ¿eh? Pero en este usaron esta publicidad, este tema musical, y estaba filmado así como en una cabaña, en medio de las montañas, por eso Cerca del Cielo, ¿no? Bien, nos vamos a la pregunta número 4. Publicidad del año 69 hasta el año 73 de 7-Up. Aquí vamos a escuchar bien porque hay un cantante nacido en Rosario que grabó esta publicidad.
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Muy bien, allí estabas entonces escuchando el jingle de 7-Up y te estaba preguntándote quién fue el que grabó esta publicidad, ¿no? Es un cantante rosarino que tuvo mucha repercusión con su grupo en aquella época.

Muy bien, y la pregunta número 4 es esta. Este jingle pertenece a un vino. ¿Cuál fue la marca de ese vino?

bien, muy bien por los que están contestando en este momento. Me dicen que este jingle fue usado también en las canchas de fútbol. Por ejemplo, por acá me dice, el sol sale para el rojo por el hecho de Independiente, ¿no? Es uno de los jingles que se aplicó a uno de los cuadros de fútbol. Pero también por aquí mi compañero Rodolfo Miño me está diciendo que este jingle también, no lo puedo decir al aire, lo que decía el jingle, pero dice que lo cantaban en la cancha de Central, obviamente. Bueno. Y el cantante misterioso en la pregunta número 5, ¿quién es?

Este cantante de doble nombre, ¿no? Fue muy famoso. ¿Me pueden decir del primer nombre que tuvo, con que grabó este tema, o el nombre que después adoptó, mucho más conocido todavía? Cualquiera de los dos nombres está bien, porque es la misma persona.

Bueno, muy bien, ahí tienen las preguntas, 11 con 16 minutos, vamos a escuchar las respuestas de nuestra gente. Juancito Puglisi dice, sale el sol sale para el rojo por el tema de Independiente, ¿no? Y dice, ahora sí, ya sé cuál es el automóvil. Dice, ese fue mi primer auto. Muy bien, felicitaciones, está muy bien la respuesta, mi querido amigo. Seguimos. Hola Jorge, solo recuerdo la canción del auto. Era él. Muy bien. Saludo Jorge. ¿Quién escribe? Gustavo Brigler. Bueno, gracias. ¿Qué más tengo por acá? Susi Chau. A ver qué dice Susi Chau. Sale muy bajito y mal tu audio, Susi. Por favor, si lo podés enviar nuevamente, gracias. Graciela, buen día, querido Jorge. Recién me engancho, escuché solo dos preguntas. Bueno, el vino era muy bien. Felicitaciones, está bien la respuesta. Y el cantante para mí es Palito Ortega, dice. Ahora, cuando escuche las otras, te voy a responder el resto. Felicitaciones, bendiciones, dice. Gracias, Graciela. Raulito Montironi dice, Jorge, pasame Taquito Mirital, gracias. Aguante Domingos Alegres. Ahí está sonando, claro. Bueno, en realidad no fue Taquito Militar, pero fue una milonga, Raúl, ¿eh? Fue una milonga. Silueta Porteña. Inés de Baigorria dice, hola Jorge, buen día, te pido un tema de Marco Antonio Solís para dedicarle a mi amiga Nora Muñoz. En el día de la fecha está cumpliendo años, un tema para ella, gracias, abrazos, saludos y un poquitito del feliz cumpleaños.

0: Vamos a escuchar ahora algunos de los mensajes que tenemos en el contestador automático. Vamos a escucharlos ya mismo. Dale.
1: 22 AM.
2: Jorge, soy la Liliana de Bermúdez. Quería pedirte un tema de los alfiles, títeres. Bueno, que tengas un lindo fin de semana y un abrazo y buena semana.
0: Gracias, Liliana. Un saludo para vos. Muchísimas gracias, Vamos con más mensajes en el contestador.
3: Sí, Jorge Chiappi, Luciano de Funes, mirá. Uno para mí es Torino, el dos Jockey Club, el tres es Nevia, el cuatro Vino Erazo y el cinco Palito Ortega. Perdón, chao, Luciano de Funes, un abrazo.
0: Gracias, Luciano, un saludo para vos, muchísimas gracias.

Bueno, me dice por aquí Lorena, entonces yo contesté el cuarto y el quinto. Sí, está bien, no hay problema el orden, no te preocupes, está bien. Walter dice, buen día Jorge, domingos alegres. El auto es el Renault 4, el cigarrillo el Virginia Slim, el cantante de 7-Up dice es Lito Nevia, y el vino o el jingle de Sale el Sol es de Vino Recero. Dice, sí Jorge, en la cancha de Central se cantaba ese tema cuando venía Newell's, dice, por el frío. Así me dice Walter. Bueno, y acá mateando todavía y escuchando Domingos Alegres. Me hacen reír con las cosas que le dicen a los otros cuadros de fútbol. Dice por acá José Sosa la consigna. La 1 es, muy bien, todavía no la quiero decir para que, pero acertaste, José, ¿eh? Muy bien. Para que piensen un poquito más. La 2 y la 3 todavía no la tengo, la 4 es el vino, muy bien, felicitaciones. Y el cantante misterioso me parece que es el Indio Gasparino. La 3 es Lito Nevia y Ciro Fogliatta. Y dice, tuve que ir a los archivos, me faltaban 2. La 2 es Jockey Club, el segundo nombre artístico del cantante misterioso es Facundo Cabral. Bueno, gracias por las respuestas, no voy a decir si están bien o están mal, ¿eh? Simplemente para que la gente vaya escuchando y dice, ah, mirá, lo está diciendo esto, puede ser, puede no ser, exactamente, listo. Vamos a escuchar ahora a pedido de nuestro querido amigo, el señor Edgardo Bañera, que está siendo famoso últimamente por las redes sociales a través de los equipos que ha fabricado para los conjuntos musicales, los equipos Backtronic, ¿no? Bueno, aquí va entonces uno de los que usaba los equipos Backtronic, el señor Luis Belmonte y su familia musical.

La música con Luis Belmonte, la familia musical del maestro Luis Belmonte. Toda su familia, el Colorado, la batería, la señora, la mujer de Luis en bajo, creo, y o la hija en bajo y la señora en guitarra. Así que ahí lo escuchábamos con Bailando con Verónica, una ranchera, y Cuando la vi pasar, también otra ranchera. Todos temas de Luis Belmonte y su conjunto que sonaban aquí en Domingos Alegres. Once veintiséis de la mañana, más mensajes tenemos ahora en el contestador automático.

0: Bueno, muchas gracias. Saludos para ustedes. Gracias. ¿Qué más?
1: Sí, lo único que quisiera que me pasara el número de Botafogo más despacito, que lo quiero anotar para ir.
0: Bueno.
1: El número de teléfono.
0: Cómo no, muy bien, gracias. Puede ir tranquilamente, pero me imagino que quiere reservar, ¿no? Ahora se lo vamos a pasar, mi querida amiga. Deme un ratito nomás que vamos a darle con mucho gusto el teléfono.

Miguelito Villagra me dice Belmonte, la hija en guitarra y la señora en el bajo, ¿eh? Y el Colorado estaba en batería, el hijo, ¿no? Bueno, muchas gracias. Y obviamente Luis, el maestro Luis Belmonte, en el acordeón. Gracias, Tato.

Buen día, dice, los escucho todos los domingos en el Winco con... que Edgardo me reparó, ¿eh? El Winco que Edgardo me reparó. Es un recuerdo de mis abuelos de cuando era apenas un péndex. Yo soy Silvio de Baigorria, gracias al maestro Edgardo, gran persona servicial. Hablando de Edgardo Bañeras, claro, sí señor. El único que puede repararte un equipo de esos que ya son viejitos, ¿no? Buen día, feliz domingo, me dicen por aquí, te envío un fuerte abrazo desde San Francisco, Córdoba, Mabel. Gracias, Mabel, saludos para usted. Bueno, vamos a repetir la consigna por última vez. Son las 11:30, nos queda una hora y media de programa, así que está bien que vayamos con la consigna nuevamente. Pregunta número 1. ¿En qué publicidad? ¿De qué marca de automóvil se utilizó este tema musical?

con esta canción y obviamente con la el éxito que tuvo también el tema, musicalmente hablando, interpretado por Chester Lee, se convirtió en uno de los jingles más recordados de la publicidad automotriz de la República Argentina.

Bueno, ¿qué marca de automóviles se utilizó el tema musical llamado Para Toda la Gente que estamos escuchando? Por acá me decían sobre una publicidad en la que se veía que desde un avión lanzaban una camioneta, pero esa es otra, ¿eh? Esa es otra publicidad y tiene otra música que no era muy comercial, sino que fue un tema que se hizo ya prácticamente para esa publicidad. Era la Ford F-100 que la largaban de un avión, ¿no? Esa es otra, ¿eh? Esto tiene que ver con un automóvil. Pregunta número 2. ¿A qué marca de cigarrillos perteneció esta canción? ¿A qué marca de cigarrillos, publicidad de marca de cigarrillos, perteneció este tema?

La canción la canta Félix Pando, ex integrante en ese tiempo cuando grabó como solista este tema de La Joven Guardia. El tema se llama Cerca del Cielo. Y esta marca de cigarrillos la fabricaba Nobleza Picardo. Y yo te daba tres opciones: Marlboro, Jockey Club o Virginia Slim.

0: Pregunta número 4, qué famosa... Pregunta número 3, perdón. Pregunta número 3, me fui a la 4, pero estamos con la 3 ahora. ¿Qué grupo o qué cantante grabó la publicidad de 7 Up?
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Bueno, muy bien, ahí teníamos el jingle de 7up, años 69, 70, 71, hasta el 73. Se escuchó en las radios este tema y, bueno, hay un cantante allí, nacido en Rosario, que junto a otro amigo grabaron este jingle. ¿Cómo se llama ese cantante? Esa sería la pregunta que tengo para el número 3. Bueno, pregunta número 4. Esta es la publicidad de un vino.

0: Bueno, ¿cómo se llamó entonces? ¿Cuál era la marca de este vino que tenía este jingle publicitario?
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0: Muy bien, vamos entonces ahora con el cantante misterioso. ¿Quién es este señor que está cantando?

0: Muy bien, allí entonces el tema que te vaya bien, pero ¿quién es el que está cantando esta canción? Vamos con más música, llega ya mismo la música tropical y antes te reitero los teléfonos, 4788-288 es nuestro contestador automático, desde un teléfono fijo podés llamar justamente para responder, ¿no? Y si estás con WhatsApp, podés mandarnos un mensaje de audio o un mensaje escrito al 341-261-200. Ahora sí, bloque tropical.
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0: La música con el Cuarteto Imperial. Bésame, Morenita, La Chica de Rojo, Mi Linda Concepción y Chola No Quiere Cholo. Seguimos en Domingos Alegres. Estamos hasta la una de la tarde. Son las 11:48. En un ratito se viene el grupo Serpentina, solicitado por Marcelo desde Los Chiriguanos. Ahora vamos a escuchar más mensajes.
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2: Mira que... Sí, Jorge, Luciano de Pune. Yo entendí que era el modelo del auto, dice Torino, pero si es la marca del auto, sería, para mí, es Ica. Que fabricó pila de modelos. Chao, gracias.
0: Bueno, muchas gracias, estimado. Muchísimas gracias por su mensaje. ¿Qué más tenemos por aquí?
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4: Hola, buen día, Jorgito.
0: Hola.
4: Qué hermoso domingo.
0: Hermoso,
4: qué hermoso domingo. Bendecido sí, sí. Sea. Y acá deben estar todos con los preparativos de la fiesta de hacen hoy, el Día del Niño acá. Ajá. En la Plaza Saludable, aquí en Ricardone.
0: Qué bueno.
4: Así que bueno, esperemos que salga todo lindo y que los chicos la pasen bien. Te voy a pedir un tema.
0: A ver.
4: Algún vals para mi negrito Benavide, que se fue a truquear. Y a mí me dejó acá, podés creer.
0: Qué barbaridad.
4: Haciendo la salsa para los ravioles caseros que preparé.
0: Uy, qué rico.
4: Guachito. Un besito, Jorge.
0: Gracias.
4: Y gracias por alegrarnos todos los domingos. Igual le dije ayer a Marcelo, porque yo en la semana no estoy, pero mi esposo te sigue todos los días.
0: Gracias, Ana María, gracias, muchas gracias, y espero que lo pasen muy lindo allí. Esa fiesta de los niños allí en Ricardón es muy famosa y la verdad muy linda. Yo estuve un par de veces haciendo una... bueno, cubriendo la noticia, ¿no? Para la radio y... la verdad, muy lindo. Así que felicidades, que tengan esa linda fiesta. Blanquita Yabanillo, Blanquita Perea dice, buen día, ¿cómo estás, Jorge? Muy bien. La primera dice, Doye 1500, la segunda, Jockey Club, la tercera, Lito Nevia, la 4, Rojo Trapal, la 5, Indio Gasparino. Besos y abrazos. Muchísimas gracias, Blanquita Perea. Gracias, ¿eh? Nosotros seguimos con más mensajes por aquí. A ver qué tenemos. Poneme música, perrito. Ahí está, sí. Ah, ¿no lo tiene? ¿Qué le pasa? ¿Está fallando? Bueno, ese no falla, ¿viste? El Winco no falla. Por acá dice Patricia, buen día, Jorge, me gustaría que me pases azúcar, pimienta y sal. Ya lo pasamos, querida mía, lo pasamos hoy tempranito, en la primera hora o en la segunda. No, en la primera hora. En la primera hora lo pasamos completito. Desde ya, mil gracias, muy buen domingo, Patricia de Capitán Bermúdez. Bueno, elegiste algún otro temita, así lo pasamos y cumplimos. Gracias. Adri dice, hola Jorge, el vino es Rojo Trapal, los cigarrillos Jockey y el cantante de la propaganda de 7-Up es Lito Nevia, me dice. Bueno, vamos a ver si están en lo cierto. Juan Pulici dice, si era de nobleza Picardo es Jockey Club, me dice. Por lo demás, ya no recuerdo. Por aquí nublado y con viento, el viento chorrillero por allá por San Luis. Bueno, espero que lo pasen muy lindo por allá. Pero preparando las mesas para festejar el cumpleaños de mi señora Dominga. Ah, felicidades para tu señora, querido Juan. Bueno, un abrazo para ella, el saludo y que lo pasen muy lindo. Un saludo para ella de parte de nuestros dos hijos y de mi parte, obviamente. Entonces, señora Dominga, entonces aquí... Juan Puglisi y sus dos hijos la están saludando y le mandan un cariño muy grande y esperemos que lo pase muy, muy bonito y la atiendan como corresponde. ¡Feliz cumpleaños, estimada Dominga!

0: Hola Jorge, muy bueno el programa. Lindas las preguntas. Esa de Seven Up, creo que es Lito Nevia con Ciro Fogliatta, que grabaron no solo ese jingle, sino otros jingles más. Cuando pueda te los paso, me dice. Ah, ¿los tenés? Bueno, sería genial entonces que me los pases, ¿eh? Muchísimas gracias. Yo tengo ese solo. No sé si ellos grabaron otro más, pero no sé si son ellos también, ¿eh? Cuidado. Bueno, muy bien. Gracias a todos por los mensajes. Ricardo me dice, hola Jorge, muy bueno el programa. Ya que vas a pasar de Serpentina, me gustaría escuchar alguno de esas tarantelas famosas. Sí, sí, ya sale, ya sale.
1: Jorgito, querido, pasale un tema a un matrimonio que son consuegros nuestros.
0: Sí.
1: De aquí de Ricardone, Mónica y su esposo. Así que pasale alguna cumbia movidita para ellos.
0: Bueno.
1: Son dos viejitos como nosotros, ¿viste? Pero bueno.
0: Bueno, a ver, Mónica, me dijiste, vamos a pasar de nuevo el mensaje.
1: Jorgito, querido.
0: Sí.
1: Pásale un tema a un matrimonio que son consuegros nuestros, de aquí de Ricardone, Mónica y su esposo.
0: Para Mónica y su esposo llega el grupo Serpentina, también para Marcelo en Los Chiriguanos allá en Formosa y también para Carlos que recién nos pedía a Serpentina. Señoras, señores, aquí está sonando este grupo que hizo bailar a todo el país.
2: Hey, Giuseppe, ¿qué es para ti? Tú te llevas a marcar.
0: Con mi familia y a tratar de divertirse. El grupo Serpentina.

0: Ahora nos tomamos un descanso mientras se preparan en el escenario las próximas orquestas para seguir disfrutando de los ritmos bailables de Domingos Alegres.
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Muy bien, 12:07, la temperatura a esta hora con sol brillante en este día de hoy aquí en Domingos Alegres y en el sur santafesino, en nuestra ciudad de Fray Luis Beltrán. Estamos con 13 grados a esta hora, vamos a tener hoy un día soleado con una máxima de 16 a 17 grados en horas de la tarde. Especial para estar caminando, haciendo ejercicio si querés, o paseando por allí en alguno de estos lugares tan bonitos de nuestra región.

0: Rolando nos escribe desde Puerto San Martín y me dice: Jorge, a veces hablés pasar a los Palmeras tocando chamamerengues. Dice: Marcelo Pereira puso alguno en este fin de semana. Ah, sí, sí, bueno, ok, vamos a hacer algunos temitas. Por favor, pasá Estancia San Blas si lo tenés a mano. Gracias, bueno, un saludo para vos, saludos a la gente de Puerto San Martín. Marcelo Rojas subió el volumen de su equipo de música y dice: eso, muchas gracias, levanté el volumen cuando escuchó a Serpentina. Gracias, Marcelo, un saludo para usted. Lorena dice: la marca del auto será Rambler, y si pueden, un tema de Los Moros o Catunga. Bueno, cómo no, vamos a buscar a Los Moros y a Catunga para... para Lorena, que nos pedía un tema y que no lo pudimos... Bueno, ya lo pasamos hoy temprano, ¿no?
1: Buenos días, Jorge. Hola.
0: Buen día.
1: Bueno, Iván. Quiero escuchar Yuyo Brujo. Y respuestas. Bien, para mí... el vino era Bacchetti y los cigarrillos Marlboro, pero no tengo ninguna seguridad. Gracias y perdón, acordate que no puedo escribir, por eso los digo.
0: No, está bien, está bien. Gracias, no te preocupes. Chao. No te preocupes, Susi, ¿eh? No, yo lo que pasa es que había salido muy bajito tu mensaje, entonces te estaba diciendo que lo volvieras a repetir. Gracias, por eso, gracias.

Bueno, José Sosa dice el prograsononón de los domingos a la mañana. Ah, eso era de la Candelaria, ¿no? Sí. Dice, tu programa me hace acordar a ese programa que salía por LT2 todos los domingos allá por los 70. ¿Te acordás cuál era? Sí, Almacén La Candelaria. Claro que sí, seguramente. Sí, señor.

0: Claro que nos acordamos de Almacén La Candelaria y felizmente por allí tenemos algunos fragmentos que hemos podido recuperar de algunas cintas viejas cuando se grababan en cassette. ¿Te acordás que antes vos escuchabas la radio y podías grabar en un cassette si tenías un radiograbador? Bueno, escuchate esto a ver si te gusta.
1: Vida, compadre.
2: Lindo, lindo, ¿no, don Enrique?
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1: Bueno, se agradece, Cupi.
2: No, si también por usted lo digo, si va muy caso, don Enrique. No, pero le quería contar que ayer me he caído por las casas de don Teodoro Casane. Uh-huh. Hombre que siempre me ha tenido mucho aprecio, sí, señor. Entusiasmado con la visita, fíjese. Me salió convidando para que la noche le metiéramos diente a un pucherito de gallin.
1: Oh, cosa distinta, amigo, es el gusto de esos bichos que aúja campo y campo abierto, digamos,
2: sin tanta química balanceada, ni esa cosa. Pa' más completó la cosa con una choqueada que era para chuparse los dedos de los pies. Y un vinito que le han traído hace un tiempo del lado de Colonia Carollo, así que, cálculo usted. Lo he pasado de lo mejor, dándole gusto al buche y a la charla y...
0: Bueno, allí estaba entonces algo de Almacén La Candelaria con Enrique Gallardo y el Indio Sosa en ese caso, ¿no? Bueno, por acá teníamos que saludar a alguien que está cumpliendo años. Me decían por aquí, el tema de Marco Antonio Solís que pasamos hace un ratito está dedicado a Nora Muñoz, que en el día de la fecha está cumpliendo años. Bueno, felicitaciones entonces para Nora Muñoz, que hoy está cumpliendo años.

Isabel saluda por aquí, dice, ya que están saludando por los cumpleaños, hoy está cumpliendo Mario, mi esposo, así que dedíquenle un tema y el feliz cumpleaños. Bueno, Isabel saluda a Mario también en el día de su cumpleaños. Aprovechamos, toda la tanda de cumpleaños.

Bien, en un ratito estamos develando la incógnita. Ahora vamos nuevamente con la música desde Córdoba, que nos estaban escuchando por allí. Le vamos a dedicar a nuestra oyente que estaba solicitando... No, nos estaba saludando, ¿no? Nuestra amiga Mabel, que nos escucha en San Francisco, Córdoba. Y para todos los cordobeses que están en sintonía, aquí va el grupo Chévere.

Chévere, sonando en Domingos Alegres, 12 con 21 minutos, el tema que son, o los temas que sonaban, Tu falso querer y Tus besos son.

Vamos ya mismo con las respuestas correctas de nuestras consignas del día de hoy. Pregunta número uno. ¿Qué marca de automóviles utilizó el tema musical que estamos escuchando?

El tema, ya lo dijimos, se grabó en el año 1971. Fue interpretado por Chester Lee. Y la marca de automóviles que utilizó el tema musical para toda la gente fue... Dodge 1500, específicamente el auto, ¿eh? El Dodge 1500 en Argentina, la publicidad de Dodge 1500 utilizó este tema musical. Fue la canción oficial de las publicidades de Dodge 1500 en sus primeros años. Se convirtió en uno de los jingles más recordados de la publicidad automotriz local. Muy bien, para toda la gente entonces, primera respuesta correcta. Felicitaciones a todos los que contestaron correctamente. Esta canción entonces estaba en la publicidad del Dodge 1500. Qué autazo, ¿eh? Qué lindo auto. Así que un saludo para aquellos que tuvieron un autito de estos cuando en aquellas épocas que podíamos comprar autos, ¿eh? La plata alcanzaba para comprar un autito. Bueno, qué lindos tiempos. Félix Pando, amigo personal de esta casa, grabó en el año 75-76, ya separado de la joven guardia, este tema como solista.

0: Y yo preguntaba a qué marca de cigarrillos perteneció este tema musical.
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0: La respuesta correcta es la marca Jockey Club, que fabricaba Nobleza Picardo, la tabacalera argentina que forma parte del grupo British American Tobacco. Y para justificar lo que digo, tengo el audio del jingle que se emitía justamente donde decía el locutor al final, Jockey. Escuchamos.

Muy bien, Jockey La Pura Verdad. Esa era la respuesta entonces de la pregunta número 2. Pregunta número 3, ¿quién grabó la publicidad de 7 Up?

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La respuesta correcta era Lito Nevia, que junto a Ciro Fogliatta, que estaban en ese año que los gatos sí, que los gatos no, también agarraban algún trabajito de grabar publicidades. Así que ahí estaba entonces Lito Nevia cantando justamente el jingle de 7-Up. Y esta fue una de las primeras grabaciones de 7-Up con cantantes famosos. Ya para la década de los 80, Sandra Mianovich grabó también otro jingle de 7-Up que vamos a escuchar ahora. Escuchá.

Sandra Mianovic y Carballo, Celeste Carballo, en el año 84 grabando justamente este jingle para 7 Up. Bueno, muy bien, esa era la famosa grabación de 7 Up que pusimos nosotros el jingle ya de los años 60-70. Y la respuesta correcta era justamente Lito Nevia. Con decir Lito Nevia estaba bien, pero muchos nos dijeron también Lito Nevia y su acompañante, ¿sí? Del grupo Los Gatos. Bueno, muy bien. ¿Y qué tengo por acá? La famosa marca de vinos que tenía este jingle.

0: Y muy bien por aquellos que dijeron... Ya ahora el locutor lo va a decir, ¿eh?
1: 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Rojo Trapal, el vino sol.
0: Rojo Trapal. El vino Rojo Trapal fue fabricado por la bodega Furlotti, una de las grandes productoras mendocinas del siglo XX. La evidencia disponible de esta, de este jingle que estamos escuchando es que justamente era una de las marcas más populares de la bodega durante los años 70 y aparecía justamente esta publicidad mucho en los cines en aquel tiempo y obviamente en revistas donde justamente se veía una pareja y un horizonte con un sol en el horizonte muy grande de color rojo, ¿no? Entonces el vino Rojo Trapal fue la respuesta correcta para la pregunta número 4. Y la pregunta número 5, que era el cantante misterioso, a ver quién es.

0: Bueno, muy bien para todos aquellos que contestaron Facundo Cabral o el Indio Gasparino. Esta grabación pertenece a una de sus primeras épocas. Recordemos que Facundo Cabral grabó como Joe, el Indio Gasparino y también, obviamente, con el nombre Facundo Cabral. Que te vaya bien, Facundo Cabral, la respuesta correcta, o también el Indio Gasparino, o Joe Gasparino, también otra de las grabaciones que hizo en el sello Odeón. Muy bien, ¿qué tenemos por acá? A ver, dice nuestro amigo, nos escribió nuestro amigo Peter desde Canadá. Querido don Jorge, dice, quiero hacerle saber que el primer auto argentino se llamaba Kaiser Carabela, fabricado en Córdoba, Argentina. Su amigo Peter desde Canadá. Gracias, estimado. ¿Cuál fue el primer auto fabricado en la República Argentina? Me dice, ¿eh? Bueno, el Kaiser Carabela, dice aquí nuestro amigo Peter. Gracias, Peter. Un saludo para usted y un abrazo grande allí en Canadá. Bien, 12:32. Vamos a la música nuevamente. Llegan los guaguancos.
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0: Estoy desocupado, señor presidente.
1: Ay, qué flojera.
2: Escuchábamos a los Guaguancó, tres de los grandes éxitos. Uno de ellos, el primero, que me maten si la vuelvo a ver, de la década de los 80. Y los últimos dos, ¿qué le digo a mi corazón? Y la vida se ha puesto dura, ya es de la década de los 2000. Una grabación que hicieron los Guaguancó, la nueva formación, y utilizando grabaciones que tenían guardadas, ¿no? Mario Castellón, que fue el último de los originales que quedó en el grupo, y bueno, tomó cintas que habían grabado con Hernán Rojas en tiempos pasados y la volvieron a grabar, o las grabaron inicialmente con la nueva agrupación. ¿Qué le digo a mi corazón? Y la vida se ha puesto dura, son los temas que escuchábamos recién en Domingos Alegres, que ya estamos prácticamente terminando nuestro programa de hoy. Bueno, tenemos los últimos mensajes por aquí. ¿Quién me dice? Andrés dice: saludos, Jorge, muy bueno el programa, siempre los escucho. No quiero participar porque me sé todo, dice. Ja, ja, ja, ja. Bueno, Andrés, gracias, un saludo para vos. Gracias, gracias, gracias.
3: Vamos a bailar la tarantela.
2: Eduardo y Mirta dice: saludos a ustedes, muy linda la radio, siempre escuchamos todos los programas, especialmente los fines de semana. Los días de lunes a viernes trabajamos, pero a veces también escuchamos un ratito a la tarde. Gracias, saludos amigos, gracias, saludos. Bueno, hicimos este programa de hoy, quien les habla, Jorge Chiappe, y me acompañó aquí en la consola técnica el perrito. Gracias, perrito, por todo, Seguramente me han quedado algunos temas para la próxima, para el próximo domingo. Así que gracias a todos por la paciencia, gracias también por participar y por estar juntos aquí en la radio.

13 grados, la temperatura, humedad 37%, bajísima la humedad, la presión 1020.5, vientos del sur a 17 kilómetros en la hora. Para la tarde de hoy la máxima llegará a los 16 grados, te lo anticipábamos, y en la noche cielo totalmente despejado con 11 grados de temperatura. Para mañana lunes, el pronóstico del tiempo indica una temperatura mínima de 5 grados en horas de la madrugada, 4 sobre la mañana, 13 en la tarde y 7 en la noche. Así que ahí estamos con lo que va a pasar mañana lunes. También el cielo estará algo nublado, no hay tormentas ni pronóstico de lluvias para el día de mañana lunes.

Bueno, y nuestro amigo Peter Toronto, Canadá, nos dice: el primer automóvil construido en la Argentina fue el vehículo artesanal de Celestino Salgado en 1901 y el de Manuel Iglesias entre 1903 y 1907, mientras que el auto fabricado en serie fue el Anasagasti, bueno, en 1911. Bueno, gracias, estimado, gracias por toda la información, Bueno, y dice: uy, mirá lo que tiene el gringo Montironi, me acaba de mandar, por Dios, hoy pago yo, dice. ¿Qué es esto? ¿Qué es esto? A ver qué tenés ahí, pollito, con papas fritas. Bueno, muy bien. Genial, listo. Gracias a todos. El gringo Montironi se está comiendo un pollito a la parrilla. Terrible, con papas fritas. Buen provecho, estimado amigo, gracias. Señoras, señores, los dejo. Me queda un rato más en la radio con el Club de la Nueva Ola y después ya los dejo con todo lo que va a ser la tarde con Domingos para Recordar.

12:46, nos vamos, señoras y señores. Llega una selección de chamamerengues para cerrar con Los Palmeras. Será hasta el próximo domingo. Un abrazo grande, que pasen un lindo fin de semana y feliz semana para todos. Chau, chau.

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Nuevamente aquí en el Club de la Nueva Ola con los grandes éxitos de la Nueva Ola de Argentina y de Latinoamérica y también algo de Europa. Sí, señor. Beto Fernán en el comienzo, El Primer Amor. Y ahora, ya terminando este tema, el Indio Gasparino haciendo Poco.

La música de Gustavo Hit Moreno, el peruano de la nueva ola justamente de ese país, haciendo el tema de Daniel Chileán, Norma. Nos vamos a México ahora con los Johnny Jets.

0: Este chico fue un vaquero muy valiente.
1: Sí, señor.
0: A los 7 años un búfalo mató. Y como eso lo entretuvo, lo tomó por pasatiempo. Y sin búfalos a Texas la dejó.

Pecosville perdió la huella en el desierto. 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

0: La Boa se llama el tema, un tema que originalmente fue de la Sonora Santanera, el grupo tropical mexicano, en la versión de este dúo singular, Largo Novarro y Chico Novarro. Otros días les cuento la historia de estos dos, ¿no? Y ahora llega un clásico en España, fue un gran éxito también en Argentina.
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0: Pepe Iglesias, el zorro.
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0: Desde Venezuela, Mirla Castellanos, también de La Nueva Ola.
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0: Llega la música tropical de los años 60. El Cuarteto Imperial, adiós, adiós, corazón.

0: Introducida en la nueva ola a través del Club del Clan, también brillaron en aquella época conjuntos como el Cuarteto Imperial, llegado desde Colombia en el año 64. Y del Cuarteto Imperial pasamos a otro referente tropical, los Guaguancó.
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0: paso por la música tropical de la década del 60, incluido también dentro de lo que se llamó la nueva ola.
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0: Llega ahora Enrique Guzmán.

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1: Desde México, ahora las hermanas Navarro, un telegrama.

Los Cinco Latinos, con su versión de El Relicario, quizás en un paso doble twist, podemos llamarlo. Y ahora uno de los temas poco difundidos de Los Cinco Latinos. Yo tengo una gallina.

0: Los cinco latinos, el relicario y yo tengo una gallina que tenía muy poca letra,
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0: ¿no?
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0: Y ya nos vamos retirando del Club de la Nueva Ola por hoy. Llegan los tres sudamericanos desde Paraguay, bueno, desde España en realidad. Ellos son paraguayos.

0: usted y yo.
1: Y con los tres sudamericanos nos vamos despidiendo de la reunión de hoy del Club de la Nueva Ola. Pero hasta la próxima, amigas y amigos. Y nos quedamos con los tres sudamericanos aquí en el club con Puente a Mallorca. Chau, hasta la próxima. Nos vemos pronto.

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señores, este cantante surge nada más y nada menos que de un concurso, precisamente. Lo hace primero como ganadora Rita Pavone, y más tarde llega el turno para él. Un cantante de voz clara, con mucho temperamento para decir lo que siente, y no es solamente un cantante del montón. Es el cantante Gianni Morandi, que allá en la década del 60 visita Canal 13 de Buenos Aires, contratado exclusivamente, en donde un extenso reportaje hecho por Pipo Mancera a él, luego lo pasa a Casino Félix, en donde, por supuesto, se lleva toda la audiencia y toda la atención. El juguete es uno de los temas más escuchados. Más tarde llegaría Leonor y más tarde llegaría Mi Guitarra. En este último es entregado nada más y nada menos que el disco de oro y el disco de platino en ventas. Es el tema más escuchado. Y hubo un long play que verdaderamente lo catapultó en castellano a este tema, Mi Guitarra, que se llamó, yo no sé si usted lo recuerda, Los Preferidos en la Luna. Un variado de la RCA en donde nos permitía escuchar los temas que en ese momento eran bailados y escuchados en esa hermosa década del 60. Entre esos estaba nada más y nada menos que Gianni Morandi. Nació en el año 1944. Vuelvo a repetir, es uno de los cantantes exquisitos y referentes de una década brillante, década en que Italia, de alguna manera, a través de un festival, nos ponía en órbita y nos hacía deleitar tanto voces masculinas como femeninas que quedan y hoy son el referente más brillante de la época de oro de la canción italiana. Gianni Morandi, en castellano, el tema Mi Guitarra.

Hola, hola, ¿qué tal, amigos? ¿Cómo están? Vamos a hablar hoy de un grupo rosarino llamado Los Grillos, que fue una de las emblemáticas bandas beat de la ciudad de Rosario y de también alrededores. Al menos una generación rosarina de jóvenes bailó y se divirtió con su música. Eso fue en los años 70. Al principio sus integrantes hacían covers de grupos internacionales y nacionales, pero cuando el empresario y conductor de radio y televisión, Poli Román, les propuso grabar al grupo temas propios, ellos dejaron los covers. Así compusieron lo que fue su primer gran éxito discográfico en el sello Microfón, Nada Nada Cambiará. A partir de eso, lo que cambió abruptamente fue la historia de esta banda, formada por Emilio Scardilli en teclados, Ricardo Panadero en batería, Enrique Prieto en guitarra y en bajo, Luis Michelin en guitarra y Francisco Recio, más conocido como Francis, la voz del grupo. Participaron en varios festivales con los grupos más importantes de la movida beat del país y grabaron varios simples y participaron en varios compilados de la música nacional en el sello Microfón. Vamos a recordar entonces a Los Grillos con su gran hit Nada Nada Cambiará.

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Si quiere hacer un alto en la huella, hágalo, señor. Se pone de pie porque están cantando ellos para esta mañana tan joven todavía de este mes de diciembre que lentamente se nos va yendo de las manos. Año 1966 se estrenaba la película Submarino Amarillo, el primer dibujo animado para grandes, así se decía. Sus dibujos fueron espectaculares, tan espectaculares que hasta en los aviones de las grandes, yo diría, de las grandes naves que teníamos en nuestro país comercializados, llevaron la impresión de Submarino Amarillo. Es un placer, verdaderamente, escucharlos, evocarlos. A mí me produce una sensación muy rara. Y los años no vienen solos, pero qué lindo cuando vienen acompañados nada más y nada menos por una música bella y por cuatro genios que de alguna manera revolucionaron el mundo, musicalmente y socialmente. El pelo largo. Cuando ahora me vienen y me preguntan en la peluquería, ¿a la romana corto? No, señor, pelo largo. Yo soy de la época en que cuando iba al colegio y el padre fulano de tal me decía, ¿tiene el pelo largo? Sí, señor. Bueno, se va a su casa, tiene media falta y mañana me vuelve, nada más y nada menos, con el pelo bien corto. Me dolía en el alma. Tenía que pedirle perdón a John Lennon, a McCartney, a Ringo, a George, a Paul. Pero de cualquier manera, no sembraron en mí un rencor. Al contrario, me dio la sensación que de alguna manera nos manifestábamos peleando por una vida y un mundo mucho mejor. El homenaje de la música de siempre a esta película y a este dibujo animado que revolucionó de alguna manera nada más y nada menos que el mundo de la música. John Lennon, Paul McCartney, George Harrison y Ringo Starr. Para todos aquellos y en especial para él, Hernán Marcelo Suárez, mi hijo, fanático a ultranza che de los Beatles. Submarino Amarillo, año 1966.

0: Corría el año 1962. Se estrena en la televisión argentina la serie Bonanza, protagonizada por Lord Green y gran elenco. Nace Mafalda, personaje de historieta creado por Quino. Arturo Frondizi, presidente de Argentina, es depuesto por un golpe militar.
1: 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Saluda a los muchachos de este clan.
0: En noviembre comienza a transmitirse El Club del Clan, convirtiéndose en el programa más visto de la televisión argentina los sábados a las 20:30. Lo escuchaste y lo reviviste en Recuerdos, repasando la historia.
1: Hola, ¿qué tal? Saluda a los muchachos de este clan, que hoy aquí les haremos pasar un momento muy feliz.
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Pintura Fresca fue una banda de pop argentina muy popular en la década del 70. Su estilo era el beat comercial y el repertorio constaba de covers de éxitos internacionales, especialmente de la música chicle, estilo de gran éxito mundial entre los años 68 y el año 72. En 1964, con cuatro compañeros del Colegio Manuel Belgrano, formaron el grupo The Hearts Five. Luego, en 1967, pasaron a llamarse The Killings, a sugerencia de sus seguidores que le decían que el grupo venía matando. Con ese nombre, graban su único simple en el sello Odeón y finalmente, en 1968, ante la salida del baterista, se suman dos nuevos integrantes del Colegio Marista, quedando conformado el grupo con seis integrantes, además de la incorporación de Piti Iñurrigarro como representante, quien le da un giro comercial al grupo. Fue Ricardo Kleiman quien dio la posibilidad de entrar a un mundo nuevo de éxitos, con la condición de que se cambiaran el nombre, por lo que a partir de ese momento se llamaron Pintura Fresca y firmaron su primer contrato con el sello Disc Jockey. La primer formación de Pintura Fresca tenía a Pelayo Andrés Díaz Mórtola Bocho como primera voz del grupo, Andrés Guaita en batería, Carlos Mauricio en guitarra y voz, que se retiró de la agrupación después de grabar su primer simple, Luis Alberto Pose en guitarra y voz, Alberto Antonucci en órgano, Juan Manuel Corradi en bajo y Andrés Guaita en batería. En 1968 editaron su primer sencillo, Chubi Chubi, tema que fue el éxito del verano 68-69 en el boliche Zum Zum de Constitución en Mar del Plata. El primer disco LP por el grupo Pintura Fresca llegó a editarse en gran parte de Latinoamérica justamente por estar cantado en inglés. Tuvieron muchos éxitos veraniegos entre 1970 y 1971 en el boliche Banana de Mar del Plata. En 1972, Enterprise, también en la Ciudad Feliz. Y en 1973, Levató en Punta del Este. Fueron sus escenarios hacia la fama. También grabaron versiones en inglés de artistas de la época como Tiritando de Donald, Otra vez en la vía de Los Náufragos y El extraño del pelo largo de La joven.

convocaron para las películas El extraño del pelo largo en 1968 y Vuelvo a vivir, vuelvo a cantar en 1971, interpretada por Sabu y dirigida por Julio Saraceni. También actuaban frecuentemente en el programa de Canal 13, Alta Tensión. A partir de los primeros años de la década del 70, Pintura Fresca tuvo un recambio de integrantes y la segunda formación quedó integrada por Pelayo Andrés Díaz Mórtola, Bocho en primera voz, Osvaldo Grippi en guitarra, Aquiles Rollero en órgano, Juan Manuel Corradi en bajo y Andrés Guaita en batería.

Pintura Fresca venía cosechando éxitos hasta que el 15 de septiembre de 1973 ocurre un accidente automovilístico en la ruta de Rosario a Santa Fe, a la altura de la localidad de Coronda, y allí fallecen tres de sus integrantes: Manolo Corradi, bajista; Andrés Guaita, batería; y Osvaldo Grippi, guitarrista. Se salvaron de ese cruel accidente Bocho, el cantante, y Aquiles Rollero, el tecladista. Posteriormente el grupo se separa y volvieron a formarse ya para los años 90 hasta la actualidad. Escuchemos de ese primer disco grabado en el sello Disc Jockey el tema Maníes, interpretado.

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0: Corría el año 1973. En las radios es éxito el tema Charlie, interpretado por el grupo español Santa Bárbara, que en su letra hablaban de una paloma herida que encontraron en el camino. Se estrenan las primeras películas del binomio Alberto Olmedo y Jorge Porcel, Los Caballeros de la Cama Redonda en el mes de marzo y Los Doctores las Prefieren Desnudas en septiembre del mismo año.
1: Tener hijos se puede.
0: En el mes de febrero, en medio de una intensa lluvia que obstruía la visibilidad, el automóvil 128 que conducía Hernán Figueroa Reyes se estrella contra otro vehículo que marchaba en sentido contrario a la altura del kilómetro 109 de la Ruta Nacional 9, ocasionando graves heridas y traumatismos, falleciendo 3 días después. Esto ocurría en el año 1973. Lo reviviste junto a nosotros. 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Repasando la historia.
1: Siempre.
0: Hasta las 20 estamos en Domingos para recordar.

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Este señor que estamos escuchando se llama Enrique Joaquín Simonet, cantante y músico mozambiqueño. Fue uno de los artistas africanos más conocido en Europa durante los años 70 y también en los comienzos del año 1980. Su primer gran éxito fue Ramayá, para luego acompañarlos con Afanana, tema que fue conocido en el programa de Juan Carlos Calabró, Calabromas, usándolo de cortina. Vamos a recordarlo a Frick Simonet haciendo este gran éxito que fue un suceso en todas las pistas bailables de Latinoamérica allá por los finales de los años 70. Estamos hablando del tema Barracuda.

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Child, la tierna canción de cierre del álbum blanco, fue escrita por John Lennon como una canción de cuna para su hijo Julian, cuando tenía apenas 5 años, y fue cantada por Ringo Starr. Ningún miembro de los Beatles que no sea Starr aparece en la grabación. Sí, George Martin, quien marcó un espléndido arreglo orquestal, transportando a los oyentes a la edad de oro de Hollywood. Este arreglo es excesivamente exuberante y de manera intencional. Se dice que Lennon quería que la canción sonara realmente cursi. En esta perfecta orquestación participaron 12 violines, 3 violas, 3 violonchelos, un arpa, 3 flautas, un clarinete, un corno francés, un vibráfono y un contrabajo. Según uno de los historiadores de los Beatles, Mark Lewinson, cada una de estas primeras tomas se abrió como un preámbulo, hablado espontáneo de Starr. En la línea de «Vamos, niños, es hora de irse a la cama, hemos tenido un hermoso día en el parque y ahora es hora de dormir». O en la parte donde dice «Guarda todos esos juguetes, si papá te cantara la canción». O «Cúbrete, Charlie, quitas esas mantas y ve a la tierra de los sueños». También se grabó un ensayo de «Buenas noches» con Lennon al piano durante la sesión del 28 de junio. Más tarde fue lanzado en el Anthology 3, aumentando con parte de la partitura orquestal de George Martin. Todas las grabaciones anteriores de «Buenas noches» se descartaron el 22 de julio y la grabación comenzó de nuevo. La primera en ser grabada fue la orquesta, que tardó 12 tomas en perfeccionarse. La canción termina con Ringo Starr susurrando las palabras «Good night».

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Siempre albergué grandes esperanzas en mi corazón. 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Que corren malos tiempos para el romanticismo, el amor y la felicidad. ¿Y cuándo lo fueron? 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

Hay que resistirse con todas las fuerzas al pesimismo. 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

señores, esta voz es una de las voces, yo diría, más maravillosas que pudo haber tenido México. Pero él se destacó mucho más y consideraba más su carrera como compositor. Me estoy refiriendo al desaparecido físicamente Cuco Sánchez, que nació un 3 de mayo de 1921 en Altamira. Mexicano, cantante, hizo cine, tuvo muchísima aceptación en Europa, principalmente en Italia, en donde sus canciones eran interpretadas nada más y nada menos que por cantantes italianos ya consagrados. Escucharlo a Cuco Sánchez me trae el recuerdo de mi viejo. Mi viejo era un fanático de Cuco Sánchez. Aparte decía, tenía una particularidad muy grande, una manera muy especial de cantar y de decir y de contactarse con la gente. En mi discoteca anda dando vueltas todavía un long play que compró mi padre en la recordada disquería Leal de San Lorenzo. Señor, me voy a permitir que lo evoquemos y que de alguna manera recordemos este éxito suyo, que no fue solamente suyo, sino también hubo conjuntos folclóricos como los Cantores del Alba, salteños ellos, que hicieron una versión muy linda y muy particular. El éxito que siempre le pedían a él, es este tema que vamos a escuchar. No me toquen este vals. Cuco Sánchez, el homenaje de la música de siempre a una de las voces más representativas de México.

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0: Corría el año 1970. Paul McCartney anuncia la separación de los Beatles. Nace la tenista argentina Gabriela Sabatini. Un 7 de diciembre, Oscar Ringo Bonavena enfrentó al mítico Cassius Clay en el Madison Square Garden, logrando derribar al gran campeón para luego perder en el round 15 después de su tercera caída. Los Ángeles Negros realizan su primera gira en Argentina y triunfan con su tema Y Volveré. Lo escuchaste y lo reviviste en Recuerdos, repasando la historia.
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Hola, hola, ¿qué tal, amigos? Muy buenas tardes. Estamos escuchando al grupo italiano Fórmula 3, grupo formado en el año 1969 y producido por Lucio Battisti. Aquí en la Argentina conocimos el grupo gracias a un comercial de televisión que promocionaba las famosas telas de la fábrica Extexa, uno de los emprendimientos textiles formado por empresarios rosarinos, porteños y brasileños que se instalaron en Buenos Aires y que tuvieron mucho éxito fabricando las famosas telas de Extexa, fábrica que llegó a tener 1.300 obreros, donde predominaban las mujeres, pero que lamentablemente en la época de Martínez de Hoz, al abrirse la importación, fue imposible para la empresa argentina seguir compitiendo, y es entonces donde comienza la decadencia de esta empresa. Posteriormente, en los años 90, fue tomada por sus empleados y finalmente se cerró. El grupo Fórmula 3 estaba integrado por Alberto Radius en guitarra y voz, Tony Sicco en batería y voz y Ciro Di Bitonto en teclados. Era un trío muy famoso y compusieron muchas canciones, entre ellas Respirando, un tema que se escuchó mucho aquí en la Argentina en la versión de Barbara Dick. Ahora compartimos al grupo Fórmula 3, italianos ellos, y de aquel comercial televisivo que decía Mixel, las telas de Extexa, escuchamos su tema original, Questo Loco Sentimento.

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Sus canciones son inoxidables. Mundialmente conocido, es uno de los compositores e intérpretes más queridos en todo el mundo. Su nombre es Polanka. Nació precisamente en Canadá. En la década del 50 se conocieron una catarata de canciones que verdaderamente fueron un éxito mundial. Esta es una de ellas, Adán y Eva, año 1957.

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Época tan linda, la década del 60, época de las grandes orquestas de todos los tiempos. Hoy, clásicos inigualables. Percy Faith, André Constellan, Fran Purcell, Ray Conniff, Hemul Zacarías. Nuestro Willie Martins. ¿Saben quién fue Willie Martins? Armando Patrono, aquel que musicalizaba los poemas de Roberto Vicario. Vincent Morocco, Santos Lispecher y Alain Debré, Horacio Malvicino. Las grandes orquestas dándose el lujo, y qué hermoso lucían en las bateas. Mi queridísimo amigo, hoy quiero homenajear para mí la mejor orquesta de todos los tiempos. Él nació en Marsella un 4 de marzo de 1928. Es un músico exquisito que acompañó a grandes voces como Juliette Gréco, Yves Montand y Charles Aznavour. Un clásico lo definió como el músico de todos los tiempos. Es un ídolo todavía en Japón. Si bien los japoneses admiran a todos nuestros ídolos mayores que nos pudo haber dado la década del 50, 60 y 70. Me estoy refiriendo a la orquesta de Paul Muriat. Allá por el año 1966, cuando volvía, yo recuerdo de un, nada más y nada menos que de haber rendido un examen, en la radio me sorprende esta orquesta con un tema que le pertenece a André Pop. Él lo hizo y se le constituyó enseguidita como un clásico que solamente él y nadie más que él podía hacer. Señoras y señores, a alguien que todavía perdura en el corazón de todos nosotros y que ojalá despierte ansias románticas que tanta falta le hace al corazón. Señoras y señores, de André Pop, la orquesta de Paul Muriat y este su éxito inigualable, El amor es azul.

La agrupación americana Bill Dill and the Runders se forman en el año 1959 en Virginia, Estados Unidos, hasta que se disuelven en 1975. La banda Bill Dill and the Runders fue quien popularizó en todo el mundo el tema Estoy Herido. Recordemos también que una de las mejores versiones en inglés fue la del grupo Trío Galleta. Posteriormente fue grabada en castellano por Los Náufragos y por otros grupos beat de la época. Bill Dill, nacido un 8 de julio de 1944, falleció un 10 de diciembre de 2003. Fue la voz del grupo Bill Dill and the Runders. Aquí los tenemos. De fondo estamos escuchando uno de sus grandes éxitos. ¿Qué clase de tonto crees que soy? Pero justamente vamos a recordar su gran hit, el hit que trascendió las fronteras y que también tuvo mucho éxito en Argentina. Este es el grupo creador del tema y esta es la versión original del año 1969. Aquí está Estoy Herido, el grupo Bill Dill and the Runders.

0: Hello, I'm Mr. Red.
1: Corría el año 1961. Se produce una serie que fuera éxito en los años siguientes en la televisión mundial. Mr. Ed, el caballo que habla, con sus personajes el arquitecto Wilbur Post, su esposa Carol y el vecino Roger Addison. Mr. Ed, además de hablar, atendía el teléfono, jugaba al ajedrez e ironizaba sobre asuntos de la condición humana. El chimpancé Ham es el primer animal enviado al espacio por los Estados Unidos.
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1: Se estrena la película La Novia, protagonizada por Antonio Prieto, Elsa Daniel y Fernanda Mistral. Esto ocurría en el año 1961. Lo reviviste junto a nosotros. Recuerdos, repasando la historia.
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1: 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Chau.

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1: Recuerdos FM presenta Homenaje, nuestro invitado de hoy, Diango. José Gómez Romero nace en Barcelona, España, un 5 de marzo de 1940. Conocido popularmente como Diango, cantante de música romántica, que en 1969 editó su primer LP en nuestro país. El siguiente es un reportaje realizado por Julio César Ramos al popular cantante Diango en la ciudad de Buenos Aires, en una charla muy amena que queremos compartir con todos ustedes.

0: ¿Quién es Diango? ¿Dónde nace?
1: Pues Diango es un... una persona normal, una persona que vive profundamente lo que es su profesión, que es la música, y que durante esos 30 años que ha vivido esta profesión ha querido dar siempre lo mejor de él. Quiero decir con eso que es una persona sensible, una persona sentimental, que a través de las canciones he intentado dar lo mejor de mí, lo mejor que yo tengo. No sé si en todas las ocasiones lo habré logrado, pero al menos la intentona estaba hecha. Está hecha siempre que se ha grabado un disco, siempre que se ha subido a un escenario, el dar pues eso que yo siento, que son esos clásicos y típicos sentimientos.
2: ¿Y el nacimiento?
1: Nacimiento en Barcelona hace muchos años.
2: ¿Cómo era aquella familia?
1: Hermosa familia de un padre y cuatro hijos, una madre también, lógico, donde se pasó una posguerra muy larga, no solamente nosotros, sino todas las familias de aquel entonces, donde la época de los 50, que cuando yo era un chaval, un niño, pues era de una dificultad muy difícil de llevar, donde el hambre estaba al orden del día, donde pues por encima de todas las cosas estaba lo que es lo más importante en nuestra vida, que es la familia.
2: ¿Papá qué se dedicaba? ¿Cómo se llamaba, José?
1: No, Ricardo. Él se dedicaba dos oficios bien dispares, era músico de profesión, y como no le alcanzaba para levantar la familia de cuatro hijos, trabajaba también en las pompas fúnebres de la ciudad de Barcelona.
2: ¿Y tu mamá cómo se llamaba?
1: Agustina, vive y gracias a Dios, y hermosa, como siempre ha sido. Ya tiene bastantes años, pero está cada día mejor, parece que sea al revés para ella, ¿no? Y Agustina pues ha criado estos hijos con toda la ternura, con todo el amor del mundo, con esa comprensión de las madres de entonces y con ese saber hacer de las mamás. Claro, la mamá siempre es la mamá, siempre es la mejor para cada uno de nosotros, pero en este caso tengo que reconocer que la mía ha sido un ser especial. Es.
2: ¿Desde chico sentías que la música iba a ser parte de tu vida?
1: De bien pequeño yo veía tocar a mi papá sus instrumentos. Yo quería seguir lo suyo, ¿no? Quería seguir ese afán de tocar la trompeta, el violín. Con 2 años yo me acuerdo sentarme en un rincón de la casa y ver a mi papá tocando la trompeta y yo ponerme a llorar porque no podía hacer lo que hacía él. Hasta que empecé a estudiar, lógicamente, pero ya de bien pequeño yo estaba encauzado en eso de la música.
2: ¿Sos músico de profesión? ¿Estudiaste música dónde?
1: En el Conservatorio de Música de Barcelona. De la mano de mi papá, él fue el que me llevó a los 10 años, empecé a estudiar. Y terminé los estudios de trompetista, de violinista, tal es así que siempre digo yo, y lo digo con cierto orgullo, que soy antes músico que propiamente cantante.
2: La historia del cantante viene casi de casualidad, ¿no? Porque vos trabajabas...
1: No, yo siempre me había gustado cantar, ¿eh? Yo, siempre era el típico nene que cantaba en las fiestas, en la iglesia, en el coro. Y cuando había algo para celebrar, pues salía mi voz a cantar. Bueno, pues de entonces hasta nuestros días siempre nunca dejé de cantar. Y estudiaba música, pero también cantaba. Lo que pasa que después ya formé parte de un grupo profesional de jazz y después acompañando a un cantante. Y cuando él no estaba, pues cantaba yo.
2: ¿Patrick Jack?
1: Patrick Jack, sí. Y ese pues fue el que me dio la mano como para salir después a la palestra ya como cantante.

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1: ¿Quiénes fueron los cinco de Barcelona?
2: Un grupo de chicos muy jóvenes, muy amantes de la música, de jazz sobre todo, que pensábamos que hacíamos muy bien las cosas y las hacíamos muy mal, y que nos fuimos a recorrer un poco Europa pensando que lo nuestro era importante, pero no era así, ¿no? Ese fue el primer grupo con el cual yo trabajé. Íbamos por Europa dando tumbos, trabajando, intentando hacer nuestra música, pero lo que más nos hacían hacer era pasodobles y cosas españolas y chachachas. Y...
1: Sí, ahí tocaba la trompeta, ¿no? ¿Todavía el canto no?
2: Siempre cantaba. Cantaba con músico que cantaba, sí. Y violín y la trompeta.
1: Pero en aquella época se circunscribía a la música española de entonces, pasodobles y demás.
2: Claro, era todo. Había música popular española y música popular que se hacía en toda Europa, ¿no? Los éxitos de aquel momento.
1: ¿Cómo nace de la orquesta de Patrick Jack, el José Gómez Romero, cómo nace a Diango? ¿Cómo llega a Diango?
2: Sencillamente, Patrick era una excelente persona y él veía que yo tenía las posibilidades de cantante, incluso más que él, siempre lo reconoció. Y él dice, pues tú tienes que salir como cantante, y él me brindó un poco las posibilidades de cantar, ¿no? Y él se bajaba del grupo, porque era el jefe del grupo en definitiva, todos éramos chicos muy jóvenes, ¿no? Y me hacía cantar a mí, y enseguida apareció como si fuera una especie de suerte, ¿no? Una compañía discográfica. No intenté muchas cosas para grabar discos, ¿no? Enseguida apareció esto.
1: ¿La RCA?
2: No era la RCA, en aquel entonces era Columbia en España, Columbia, sí. Después vino la RCA, Zafiro, que aquí me editaba los discos de Zafiro, RCA.

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1: ¿Cómo llegas a Argentina por primera vez? ¿Cuándo?
2: Bueno, eso fue de la mano de un periodista de aquí, que se llamaba... Eran tres periodistas estimados por mí. Después conocí con el tiempo, claro, Coco de Agostino, no sé si se escuchaba una vez, porque era uno de los grandes, los que enseñaron a leer la razón al revés, por la parte de atrás. Era Luis Pedro Toni, Coco de Agostino y Lucho Vives. Los tres fueron gente que creyó en mí desde un principio, y ellos fueron los primeros que me trajeron a la Argentina, y enseguida conseguí mi primer disco de oro. Y de eso hacía 28 años.
1: Viniste con un disco bajo el brazo, aquel que te traía Pregúntale a Juan, Lejos de los Ojos.
2: Lejos de los Ojos, Pregúntale a Juan, Compasión, ese tipo de canciones. Que todas las canciones fueron un éxito muy grande. Ese disco fue, para mí fue lo más importante. Después han habido muchísimos en todos los países, de platino, doble platino, sextuple platino, llegué a alcanzar aquí. Pero el más importante, creo que para todo cantante, es el primero, el que más ilusiona. Es aquel disco que no esperas, aquel disco que has luchado como una barbaridad para él. Y eso me lo otorgaron en Argentina.
1: Fue un disco producido por Frank Farrar y Rafael Di Barbla.
2: Bueno, habían varios productores. Entonces se grababa más seguidito incluso, ¿no? Incluso llegué a grabar aquí en la Argentina. Sí, sí.
1: Un disco tripartito con Toscano, Milena y Malvicino.
2: Muy bien, sabes tú muy bien la historia. Malveta, que Malvicino, amigo. Toscano, que aún me llama cuando llego por aquí y le mando un saludo. Y Milena, que él murió hace ya muchos años.

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1: ¿Trabajabas en aquellos primeros discos con presión de las grabadoras o tenías libertad para imponer tus propias decisiones?
2: Es difícil ya decir que uno puede llegar a tener presión cuando lleva ya cierto tiempo. En aquel entonces, pues siempre te había sugerencias. Pero siempre he intentado hacer lo que a mí me ha gustado. En definitiva, no sé si para bien o para mal, siempre he procurado hacer lo que me ha nacido en mí, ¿no? Las canciones que yo escogí, o bien las compuestas por mí o las que de otras gentes, compañeros, siempre han tenido que tener algo que a mí me impactara. Si no, una canción por grabar, una canción, como en tantas ocasiones se ha hecho, yo jamás lo he hecho. Siempre me ha tenido que gustar mucho la canción.
1: ¿Y el cine?
2: El cine, pues nada, un pasa corriendo con el cine. Una película que se llamaba El mundo es de los jóvenes, con Gina María Hidalgo y la Susanita Jiménez, donde entonces estaba muy de moda con su Shock, importante, ¿no? Y yo con mis canciones, pues hicimos una película que aún después de los años la siguen pasando yo creo que en todos los países, para recordar aquellas canciones, supongo.
1: La voz de esa película, yo casi apostaría que no es la tuya.
2: Pues acertarías. Yo creo que te lo he comentado alguna vez, en que me doblaron, claro, el acento mío no era un acento argentino. Y me doblaron la voz. Alguien, no sé quién pudo llegar a doblar mi voz. Y entonces muchos países incluso llegaron a pensarse, como eran mis principios, de que podía ser argentino, claro. Hasta que tuve que desmentir durante muchos años que quiero mucho a la Argentina, pero que yo soy catalán.

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1: En alguna oportunidad me dijiste que antes que en tu propio país, te descubren en la Argentina.
2: Sí, ese es el país que me descubrió. Me descubrió hace, pues, esos 28 años, cuando yo ya había grabado varios discos en España y que costaba mucho, mucho que la gente los escuchara, quizá por mi forma de cantar, de interpretar, por el tipo de música que se hacía, que era más facilona, más pegadiza. Yo siempre he tenido un defecto grande. Es que he grabado quizá lo anticomercial o lo poco comercial. No me puedo quejar porque estoy ahí aún. Pero mis principios fueron bien duros. Bueno, hasta que se dio, después de Argentina, que fue el primer país y donde conseguí ese disco de oro, pues vinieron otros países. Empezó por los países hermanos, Chile, Uruguay, Paraguay, y fue subiendo por toda América, hasta Cuba, Estados Unidos, de todos lados. Y claro, pero bueno, estoy hablando de muchos años. Ahora soy un hombre que en todos los puntos donde se habla nuestro idioma, pues allá está Diango con sus canciones.

0: ¿Qué pasó en el Festival de Benidorm? Ganaste aquel Festival de Benidorm con la canción Si yo fuera él, y que estaban desarmando el escenario mientras vos estabas repitiéndola al final.
1: Eso lo dieron de televisión varias veces, sí. Bueno, esa es una historia larga y asquerosa a la vez, porque son circunstancias que a uno le pasan en la vida. Yo gané este festival, que era el festival más importante, con la canción Si yo fuera él, que era la mejor. Pero las cosas de la vida, la votación, la puntuación, era toda a mi favor. O sea, todos los jurados de todas las emisoras, de todas las provincias, votaron a Diango, votaron a la canción. Y del primero al segundo puesto había una diferencia enorme. Me dieron el premio a la crítica, el premio a la interpretación, me lo llevé todo yo. Y cuando salí a cantar como ganador, pues la gente empezó a tirarse contra mí, como si hubiese habido tongo o trampa o algo así. Y yo no sabía qué pasaba, porque si una vez ganas un festival, y es muy triste, ¿no? Y siempre lo he recordado con un poco de infortunio y de resquemor con todo lo que pasó aquel día allá, porque no era justo. La canción era la mejor, después tuvo un gran éxito, muy impactante, y la gente se volcó en contra mía, sin necesidad, ¿no? E incluso eso que estabas comentando, había gente que se hacía valer la justicia por su propia mano y sacaba los micrófonos de atrás, los atriles, no sé qué. Bueno, total, fue un desastre. Gané el Festival de Benidorm, pero para mí mejor en este entonces no hubiese ganado.

0: Hay un antes y después de cuando quieras, donde quieras, el mundo. Es una especie de... Hubo un cambio de matiz interpretativo, ¿verdad?
1: Ha habido un cambio de matiz a través de los años. Y yo creo también que hay algo en mí que es la musicalidad. El haber sido músico de jazz, el haber vivido tan profundamente y estar siempre tan ilusionado con la música, ha hecho que mi interpretación sea distinta, a veces ilógica para la gente, pero muy lógica para los músicos. El haber estado siempre pensando en cómo se puede llegar a decir una canción sin ser vulgar, sin volverte pues corriente, eso ha hecho que mi forma de interpretar en este momento sea diferente y que haya cambiado a través del tiempo, por supuesto. Eso repito que nadie le ha enseñado y que uno se va haciendo con el transcurso del tiempo, ¿no? Pero realmente ahora estoy interpretando diferente como interpretaba antes. Yo creo que mucho mejor. Claro, las vivencias son otras, transcurrir del tiempo afecta y mucho. Y el tipo de canción que he cantado, pues también es un tipo de canción más adulta, que puedes lucirte más en este sentido.

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1: Django Tango, uno de los mejores discos de tango que se editó en la Argentina. Y en ese disco hay un dúo memorable, inolvidable, y creo que ya forma parte de la historia de la música ciudadana. Vos y el polaco Goyeneche en ese sur inolvidable.
2: Sí, eso ya forma parte de la historia. Y uno no se sienta a pensar, a recapacitar todo lo que ha sido esto, porque como uno canta siempre, pues no le da tanta importancia, pero viendo cómo han pasado las cosas, viendo cómo el polaco nos ha dejado vilmente tirados por ahí, a la gente que lo ha querido, viendo cómo una de las últimas grabaciones pues ha sido este sur que hicimos a dúo, pues ahora se puede decir que es una historia importante en mi vida y en la vida de la gente que amaba al polaco y en la historia del tango, ¿por qué no decirlo?
0: San Juan y Boedo antiguo.

0: La gente de la radio, esa gente que pasa desapercibida, que tienen un micrófono y que tú los escuchas y no les das la más mínima importancia. Hay un momento en el día en que esa radio se transforma y que pasa a ser tu compañera y pasa a ser alguien que te está hablando y susurrando al oído. Y esa hora del día es la hora de la noche, ¿no? La noche es la radio tiene otro matiz, diferente. Y me la inspiró un locutor de mi tierra, un muy amigo mío. Era el locutor. Era un hombre que es un hombre. Ahora es un gran jefe de la radio. Pero antes era un locutor que empezaba y lo hacía tan bien que me inspiró a hacer esto. No, es Josep Cuní. Josep Cuní en Barcelona. Era un hombre que por la noche daba consejos, ponía música, hablaba, dialogaba. Él solo se enrollaba como una persiana. A toda la gente les decía, le tenía su comentario hermoso para ellos. Y llamaba gente de todo índole: borrachos, prostitutas, gente de la noche, drogadictos, gente normal, corriente, que no podía dormir, o gente que trabaja por la noche. Y era un programa entretenido. Y llamó una chica muy jovencita, 16 años tenía, con un colocón tremendo por la droga. Y ese hombre le veía yo el interés, porque ella casi estaba tan mal que yo veía que se le iba a escapar esta nena. Mal, o sea, podía pasar cualquier cosa, le podía haber matado en aquel momento. Y yo veía que el hombre, que sin conocerla, simplemente con el cariño que le daba a través de las ondas, le estaba hablando de todo lo que significaba la vida, que recapacitara, que no diera el paso, que eso no conducía a nada. Y la fue amansando un poco. Dejó la radio. Y ahora dice, ahora te vengo a buscar, ¿dónde estás? Dejó todo y se fue. Puso una música y la trajo después a la emisora, completamente recuperada por sus palabras. Yo vi la obra que hizo este hombre, pues, que a lo mejor lo hacía todas las noches esto, ¿no? Y dije, qué buena voluntad, qué ganas de pues es una especie de consejero, ¿no? Y me levanté de la cama, era las 4 de la madrugada ya, y me puse a escribir esta canción.
1: ¿Y ahí nomás salió?
0: Y salió al momento, en media hora puse letra y música de todo lo que representaba la radio y el trabajo de los locutores en la radio. Y esa hermosa canción, ¿eh?
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1: No es la primera vez que charlamos, tal vez sea la primera vez así en extenso. Te lo quiero agradecer muchísimo. Y detrás de este fierro maravilloso hay mucha gente del interior del país que te ama. Y bueno, para todos ellos, a manera de cierre de este programa, te pido que vos te despidas diciéndole a la gente lo que sientas.
0: Es cierto que me ama la gente en Argentina. Y me ama de corazón. Me ama en el sentido literal de la palabra. Django dio muchos años de su vida para la Argentina, 28 años. Dificultades han habido muchas, pero siempre he creído que el país que me vio nacer artísticamente, ese es mi país. Lo digo aquí y lo digo en México y lo digo donde yo esté cantando, o donde me esté presentando. Es un amor profundo que tengo por Argentina. Y el día que yo no pueda venir a Argentina, ese día será un mal día para mí. A lo mejor no me pasará tan así en otros puntos. Pero el día que la gente no me quiera ver aquí, no me quiera escuchar, o yo no pueda darles más de lo que le pueda dar, ese día pues será muy difícil para mí el no poder regresar a la Argentina. Pero hasta entonces creo que hay Django para mucho rato, tengo mucha cuerda. Estoy en el mejor momento de mi carrera y para toda esa gente que tú dices que me ama, y yo creo que es verdad, les mando pues ese cariño tan fuerte que ellos sienten para mí, el mismo que yo siento para ellos.
1: Gracias, Django.
0: Hasta siempre.

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